Pepa de Utrera por rumba, con la guitarra de Juan Carlos Montoro y Domingo Villero.

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1: Entre dos fronteras, Jerez, año 2021, grabación de estudio de Antonio Hoyos, que interpreta Siguirillas, acompañado al toque por Tony Rey.

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1: El baile de María Pajés en el Festival Flamenco de Jerez 2009. Canta y recita Ana Ramón por Tanguillos. La guitarra de José Carrillo Fiti e Isaac Muñoz.

0: Ai! 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

que llegamos al teatro se ponen en marcha ya todos los ensayos. Que si venga esa prueba sonido, que luego no suene siquiera un pitío. Marta Mela salía muy bien.

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1: Atención, compañía, quedan 5 para comenzar.

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2: Luis de la Pica por Alegría, a la guitarra Alfredo Lago.

0: Festival de Cante Jondo Antonio Mairena en 2018. Homenaje a la Bienal de Málaga. Juan de Mairena canta por Soleá.
1: Vamos allá.

0: Andalucía, 3 de la madrugada. 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
2: Grabación de estudio de Estrella de Manuela, disco Abril del año 2022. La acompañan Pablo Suárez en el piano, Sara Nilsson en las cuerdas y Manuel Muñoz, el pájaro, en la percusión. Estrella de Manuela hace la zambra.

En el disco Sentidos del Alma de 2018, Alfredo Tejada rinde tributo a un genio de los genios, Enrique Morente. Esto es un requiem con la guitarra de Antonio Rey y el acompañamiento de David Galiano en la percusión y Nelson Doblas en los violines.

Escuchamos a Pedro Lavado haciendo el zángano de Pentegenil, con la guitarra de Arango en la sexta edición del concurso de arte flamenco de Córdoba en 1971.

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1: Premio Camarón, año 2004 en el Concurso Nacional de Arte Flamenco de Córdoba. Vamos a escuchar a Antonio López Olmo, el Yeye de Cádiz. Le vamos a escuchar estos cantes por Caracoles.

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1: Seguirilla, las que interpreta la guitarra Dani de Morón acompañando a Pedro Cinta.

Grabación de estudio, Metal Fundido del año 2004, es un disco de Luis Moneo, al que vamos a escuchar en una bulería por Soleá, con el toque de Juan Manuel Moneo y el acompañamiento de Ali de la Tota, Juan Peña y Carlos Grilo.

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5: Hondo y apasionado, como ella misma, una de las grandes intérpretes de las últimas décadas del flamenco. Fernanda de Utrera canta por Fandango con la guitarra de Juan Maya Marote.

0: Duodécima Bienal de Flamenco de Sevilla, año 2002, espectáculo La Tierra del Compás. Escuchamos a Nano de Jerez por Bulerías.
1: Vamos allá, Nano.

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1: Pericón de Cádiz por Alegría, a la guitarra, Perico el del Lunar.

0: Andalucía, 4 de la madrugada.
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3: Disco homenaje a Silverio Franconetti, lanzado en el año 2021. Con la guitarra de Antonio Carrión y el acompañamiento en las palmas y jaleos de Tolo Escabias y Alfonso León, vamos a escuchar a Raúl Montesinos interpretando el tanguillo de las viejas ricas.

concurso de cante flamenco de Carmona en 1992. Manolo Monge en el toque, en el cante, por Fandangos, El Cabrillero.

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2: Cantiña, Rafael de Utrera, con la guitarra de José Quevedo Bolita, en el Festival Flamenco de Jerez 2012.

Disco de estudio Caijeré, de Ezequiel Benítez, con la guitarra de Manuel Valencia y el acompañamiento de Luis Carrasco Periquín y Juan Diego Valencia en las palmas y Luis Carrasco Periquín en la percusión, escuchamos al cantaor jerezano en unos fandangos por bulerías.

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1: Tonás, Carlos Cruz.

José María Cáceres por Tientos y Tango, a la guitarra Antonio Gámez, en la Bienal de Flamenco de Sevilla 2016, espectáculo Son de Peña.

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1: Vengo de mi Extremadura, jaleo. Canta Ramón el Portugués, a la guitarra, Juan Habichuela, Pepe Habichuela, Tomatito y el Bola.

0: Andalucía, 5 de la mañana.
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3: Vigésimo Concurso Nacional de Arte Flamenco Ciudad de Córdoba. Estamos en el año 2013 y en esta grabación está en el baile Mercedes Ruiz. Santiago Lara en el toque, Miguel Ortega interpreta Farrucas.

disco que recuerda el primer concurso de cante jondo celebrado en Granada alrededor del Corpus de 1922. Es una grabación original de la colección Manuel de Falla. En la guitarra está Niño Ricardo y escuchamos la voz de Tomás Pavón cantando por Fandango.

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1: Soleá por Bulería de María Terremoto con la guitarra de Nonojero en el Festival de Cantejondo Antonio Mairena 2018.

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1: Aires de Huelva, fandango. Canta Manuel Gerena en el CD Manuel Gerena con Miguel Hernández.
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El cantador Antonio Gómez el Turri es hijo del guitarrista Ricardo de la Juana y de la bailadora Rosa la Canastera. En 2021 publicó su disco Borracho de Arte. Con la guitarra de Jesús de Rosario y el acompañamiento de Miguel Cheyenne, Sergio el Colorado y José el Indio en las palmas, Sergio el Colorado y José el Pirata en los coros y Ramón Porrina en el cajón, vamos a escucharle ahora en unas bulerías dedicadas a Camarón de la Isla.

Joselete de Linares haciendo soleá. Le acompaña la guitarra de Antonio Ballesteros. Grabación del programa de Canal Sur Televisión La Puerta del Cante de 1991.

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1: Grabaciones del primer tercio del siglo XX. Escuchamos a Antonio Pozo el Mochuelo haciendo la guajira con la guitarra de Joaquín el Hijo del Ciego.
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1: Seguimos por Bulerías, interpretadas por un gaditano de La Viña, David Palomar, disco La Viña Cantón Independiente del año 2010. En el toque, Ricky Rivera y Queco Baldomero.

0: Andalucía, 6 de la mañana.
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3: Fernandito Terremoto se prodigó por muchos escenarios y empezó a tener un predicamento de figura, heredero directo de los cantes de su padre, Fernando Terremoto, y algunos escenarios fueron realmente importantes para su vida. Tenían gran predicamento en toda la comarca de Casabermeja y allí tuvimos la oportunidad de grabarlo en el año 2004 con Antonio Higuero a la guitarra y le vamos a escuchar estos tientos y tangos.

Bulerías al golpe, con Chano Lobato. Chano Ramírez en el toque. De la grabación Chano Lobato y su familia de 1996.

0: Cante por Alegrías, Encarna Anillo. Le acompañan las guitarras de Juan Diego, José Manuel León y Eduardo Pacheco.
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0: El cante de Itoli de los Palacios por Malagueña. Le acompaña la guitarra del Niño Fraile, Festival de la Mistela de los Palacios del año 1999.
1: Malagueña.

Nos quedamos ahora con uno de los temas históricos de Camarón de la Isla, con la guitarra de Tomatito, incluido en el mítico disco La Leyenda del Tiempo, La Rumba Volando Voy de Camarón.

Bambera. Inés Bacán con la guitarra de Antonio Moya en la Bienal de Flamenco de Sevilla 2018, dentro del espectáculo 100 años de cante.

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1: El camino de Jerez en el flamenco es el camino de las bulerías. Vamos a escuchar a uno de los grandes de la historia del cante, don Antonio Mairena, interpretando bulerías con la guitarra de Paco Aguilera.

Seguimos con una grabación de estudio del Ruiseñor de Paterna. El disco se llama A mi madre, grabado en 2021. La guitarra es del Niño de la Escalerilla. Escuchamos al Ruiseñor de Paterna por Colombianas.

La guitarra de Manuel Valencia por Bulería, Neferet, en la Bienal de Flamenco de Sevilla 2016.

Manuel Salado, Juan Diego Valencia, Carlos Grillo y Diego Montoya.

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3: Antonio Reyes por tango, a la guitarra Diego Amaya, en el Festival Juan Talega, Dos Hermanas, 2017.

Mirabrás, canta Angelillo con la guitarra de Manolo de Badajoz. Grabaciones del primer tercio del siglo XX.

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2: Seguimos con el disco Albaicín de 2017. Juan Carlos Romero está en la guitarra, Agustín Díazera, Currito Conde en la percusión y las palmas, Fran Fernández y Estrella Morente en los coros. Fandangos de Huelva en la voz de Kiki Morente.

Del programa Flamenco y Universidad, traemos ahora un disco homenaje a la poesía de Villalón, El barquero en la barba. Escuchamos a Calixto Sánchez por Cantiñas, con el toque de Eduardo Rebollar y el acompañamiento en Las Castañuelas y Las Palmas de Yolanda Lorenzo.

Seguimos con cante festero, en este caso unos tangos de Virginia Gámez. Caminante, tú que llegas, es el título. En la guitarra está Curro de María y en el acompañamiento Paco Carmona y Miguel Astorga en los coros, Andrés Cansino en el bajo, David Galiano

y Andrés Cansino también en Las Palmas, Miguel Astorga, Paco Carmona, Curro de María y El Zumbral en Los Jaleos. Es un tema del disco Soñé del año 2015.

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1: Colección Memoria del Cante, volumen 2, tres guitarras para 90 años de sabiduría. Vamos a escuchar a Antonio de la Rosa, acompañado a la guitarra por Dani de Morón, por Granainas.

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3: Lebrijano por tanguillos, de su obra Lágrimas de cera, del año 1999.

0: De la gala Premio Flamenco Joven del año 2009, escuchamos a Felipe Scapaccini haciendo Alegrías con la guitarra de Adriano Lozano.
1: Vamos a la candela.

Vamos a extraer ahora un tema de un disco de 2010, Entre viejos zarzales. Cancanilla de Málaga canta por Bamberas con la guitarra de Antonio Moya.

Seguimos con un estilo muy complejo en el disco A Palo Seco, Lucena Ronda 1950-2020. Escuchamos a Curro Lucena con unos cantes de trilla.

Tamara Aguilera canta portientos y tangos con la guitarra de Ismael Aguilera. Grabación del Festival Flamenco de la Fragua de Bellavista 2011.

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1: La guitarra de concierto de Tomatito por Tango. A los coros, María Ángeles Torres y Kiki Cortiña.

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3: Con el piano de Bebo Valdés, de la grabación Corren tiempos de alegría del 2001, Diego El Cigala, Guajiras.

Cantiña, Miguel Poveda, a la guitarra, Chicuelo, en el Festival Flamenco Mont de Marsan 2014.

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Vamos a escuchar ahora Chocolate acompañado a la guitarra por Manolo Franco. Esta es una grabación del año 84 de la historia del flamenco en una reunión donde interpretó y entresacamos estas cantiñas romeras y Mirabral.

Duodécima Bienal de Flamenco, Ciudad de Sevilla, año 2002, espectáculo Huelva, la esencia del fandango. El grupo Gente de Alosno hace fandangos.

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1: Entre los cantes antológicos de Carmen Linares encontramos estas bulerías de la Niña de los Peines, en la guitarra Tomatito.

Las alegrías de Fosforito con el toque de Enrique de Melchor, décima cata flamenca de Montilla, 1979.

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2: Elu de Jerez por Tangos, con la guitarra de Domingo Rubici, grabación del Festival de Jerez, edición 2008.

0: Andalucía, 10 de la mañana.
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3: Vicente Soto Sordera por Bulerías con la guitarra de Moraito.

Emilio Bustamante, en una grabación del Concurso Nacional de Cante Flamenco, Guitarra y Baile en Centros Penitenciarios, grabado en Granada en el año 2003. Le acompaña la guitarra de Antonio Santiago Charro y hace Cantes de Levante.

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1: Fernanda y Bernarda de Utrera por Bulerías en el potaje gitano del año 92 con la guitarra de Manuel de Palma.

Espectáculo Fragua Gitana del Festival Flamenco Puerta de la Sarquía en el año 2017. Vamos a escuchar una ronda de Tonás con José de la Tomasa, Rancapino y Juana la del Pipa.

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1: Ay, ay, por la Alameda va Manuel Torres.

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1: Acompaña esta buena gitana.
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Duodécima Bienal de Flamenco de Sevilla, año 2002. Espectáculo Esteros de la Bahía. Mariana Cornejo con la guitarra de Pascual de Lorca hace unas chuflas de Cádiz.

Gema Jiménez con la guitarra de Pedro Sierra por Guajiras.

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1: El piano flamenco de Laura de los Ángeles y el polaco cantando por Granaina.

Salvaje Moderado, año 2021, disco del saxofonista y compositor Gautama del Campo. En esta obra se deja acompañar por Ezequiel Reina en la guitarra flamenca, Isidoro Suárez en la percusión, Juan Miguel Guzmán en el contrabajo, Guillermo McGill en la batería e Inma La Carbonera en el cante. Escuchamos a Gautama del Campo por Soleá.

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3: Manolo Simón con la guitarra de Pascual de Lorca haciendo Cantiñas y Rosas.

Pedro el Granaíno por Bulería, a la guitarra el Perla, los Mellis en Las Palmas, en la Bienal de Flamenco de Sevilla 2018 dentro del espectáculo Granaíno Jondo.

Escuchamos ahora una grabación del primer tercio del siglo XX, de la colección de discos de pizarras de Alberto Rodríguez, currito de San Julián, haciendo fandanguillos.

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1: Seguimos disfrutando de nuestra música, vamos con una grabación antigua de la antología de cantadores flamencos, el volumen 7. Ahí encontramos, con la guitarra de Antonio Dueñas, a María la Talegona interpretando unos fandangos de Lucena.

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1: Cante por Bulerías, Juana la del Revuelo, disco grabado con las guitarras del Niño Jero, Chico Martín, Jerito y Emiliano.

0: Andalucía, 12 del mediodía.
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3: La versión de La Soleá de Frijones a cargo de Agujetas el Viejo con la guitarra de Félix Dutrera.

0: La Malena por Bulerías.
1: Mari Peña, Romance del Amor a Moraima. Antonio Moya al toque. El álbum Mi Tierra.

Continuamos con una grabación histórica. Entre los ganadores del concurso de Córdoba de 1995 se encontraba José Manuel Ruiz Rosa, el Chino, al que vamos a escuchar ya por tangos.

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1: Cante por Granaina. Manuel Vallejo con la guitarra de Ramón Montoya.

Pepe León el Ecijano, Cantiñas, Pepa de mi corazón, la guitarra de Dani de Morón, Manuel León y Domi de Morón, del CD Con la misma ilusión.

disco Ingrávido de 2021. Vamos a escuchar unos fandangos del grupo Planeta Jondo. Israel Moro está en la voz, Francis Gómez en la guitarra, Manolo Nieto en el bajo eléctrico, Lito Mánez en las percusiones, Manu Pinzón en la batería y Francisco Roca en la flauta. Planeta Jondo por Fandangos.

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1: Romera, Antonio García el Califa, guitarra, merengue de Córdoba y Manolo Silveria.

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3: En el año 2018 se lanzó el disco Lo que yo quería. Con la guitarra de Juan Carlos Romero y el acompañamiento de los Melli en los coros, Choro y Momo en las palmas y Sine León en la percusión, escuchamos a Jeromo Segura por Alegrías.
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Fin de fiesta por bulerías. Tío Juanes, José el de la Tomasa, el Gordo y el Nano de Jerez. La guitarra del Carbonero, programa de Canal Sur Televisión, La Puerta del Cante en 1989.

El Quincalla por Cantiñas, a la guitarra Antonio Moya, en el velero flamenco Las Lagunas de Mijas, 1996.

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1: Soleá, y tú no me respondías. Canta Camarón, acompañado a la guitarra por Paco de Lucía, en el álbum El Camarón de la Isla, con la colaboración especial de Paco de Lucía.

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1: Alfredo Arrebola en el cante, Ramón del Paso en el toque. Malagueñas al estilo Pitana de Cártama. Antología de la Malagueña de 2005.

El cantador jerezano José Mercé junto al almeriense Tomatito ofrecieron en 2018 el disco De Verdad. Les escuchamos ahora en una soleá por Bulerías.

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1: Tangos de la novia. Cantan Antonia la Negra, Luis Heredia el Polaco y Jaime Heredia el Parrón. Guitarras, Paco Cortés, Niño Jero y Miguel Ochando. Del CD Macama Honda, de José Heredia Maya. Año 1983.

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3: Es el turno ahora de Jesús Méndez y el Torta por Bulería con la guitarra de Manuel Valencia.

Manuel Torres por Soleá con la guitarra de Miguel Borrull, grabación de 1931.

0: recuperamos la voz de Antonio Núñez Chocolate por Sigrillas con Antonio Carrión al toque dentro del Festival Torre del Cante de Alhaurín de la Torre del año 2002.
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1: Grabación en directo incluida en el disco Se prohíbe el cante de 2021, Peña Flamenca del Epe en Huelva, con la guitarra de Miguel Ángel Cortés y el acompañamiento de Dani Bonilla, Jorge Pérez el Cubano y Miguel Fernández en las palmas. Vamos a escuchar a la cantaora de Triana, Esperanza Fernández, cantando Por Soleá.

Disco Bellavista de 2016, a la guitarra José Antonio Martín, en el acompañamiento Oliver Miguel en el saxo, Jesús Garrido en el bajo, José Antonio Moya en los teclados, Javier Rabadán en la percusión y Marina Valiente en las palmas. Escuchamos Los tangos de mi alma en la voz de Juan Murube.

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0: Ana Ramírez, La Yiya, por Tiento.
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3: Canción por tangos del Torta. Interpreta Jesús Méndez con la guitarra de Dani de Morón en la presentación del disco Voz del Alba 2017.

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1: Grabación de la Bienal de Flamenco de Málaga 2013. Amparo Heredia, La Repompilla. Cantes por rondeñas y fandangos de Frasquito Hierbabuena. Le acompaña la guitarra de Pepe Satorre.

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1: Farrucas canta El Niño Canito con la guitarra de José Manuel Flores en el Festival Flamenco Joaquín el de la Paula de Alcalá de Guadaira en 2010.

Vamos a seguir con una pieza grabada en el Foro Flamenco de Canal Sur Radio, celebrado en diciembre de 2021 en el Teatro de la Fundación Cajasol, en la capital andaluza. Escuchamos a Alicia Morales con la guitarra de Paco Vidal y el acompañamiento en la percusión de Chemat del Estat, en el laúd de Mustada y en el compás de Óscar de los Reyes, Juan y Álvaro. Alicia Morales interpreta Fandangos de Granada.

0: Muchas gracias. Fandango de mi tierra.
1: La guitarra flamenca de Parrilla de Jerez interpreta las bulerías Manuela.

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2: Grabación de estudio del año 2015, disco Copla Flamenca de Parrita. Está acompañado a la guitarra por Pepe Habichuela. Escuchamos a Vicente de Castro Parrita con una zambra.

Grabación en directo de Los Bañuelos de Granada del 2010. Escuchamos a Estrella Morente haciendo la versión de Señorita por Bulería con la guitarra de David Zarreduela.

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2: Del CD Antología del Cante Gitano de Nuestra Tierra, vamos a escuchar ahora un cante por bulerías con La Perla de Cádiz y Manuel Morao en el toque.

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1: Farrucas. El baile de Isabel Bayón con el cante de Miguel Ortega y el Pulga. La guitarra de Jesús Torres y Paco Arriaga. Festival Flamenco de Jerez en 2009.

Cuplé por Bulerías, Fernanda y Adela. Intérprete Alicia Gil, en la guitarra Lito Espinosa. En el acompañamiento de palmas y percusión, Cepillo.

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1: Cenita de Jerez por Serranas y Verdiales, con la guitarra de Paco Hernández.

Colombiana. Pepe Rueda, acompañado a la guitarra por Pepe el Francés, en la Bienal de Flamenco de Sevilla 2018, en el ciclo 100 años de cante.

0: gracias. Gracias. Vamos a cantar ahora.
1: En la voz José Menese, en la guitarra Enrique de Melchor. Le escuchamos con el Garrotín.

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1: A continuación escuchamos Alegrías de Cádiz en la voz de Chano Lobato. Al toque, Niño Elías, quinto Festival Flamenco de Jerez.

De la 21ª Bienal de Flamenco de Sevilla en 2020, recuperamos ahora los sonidos del arpa negra en el Alcázar de Sevilla, a cargo de la arpista jerezana Ana Crisman. En el acompañamiento, Juan Diego Valencia y Manuel Cantarote en el compás, Rosario Heredia y Rosa Gómez en el cante y Carlos Merino en la percusión. Bulerías.

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3: Marcelo Sousa, Caracole, Chiquilla Mía, el CD Navegando Marcelo Sousa.

0: Cante por Guajira, Rafael el de Jerez. Grabaciones de Cilindros de Cera de los fondos del Centro Andaluz de Flamenco.
1: Guajira, cantada por Rafael Moreno, el de Jerez, impresionada por Tares. Venga.
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3: Tanguillos, canta Fernando Cortés el Lele con la guitarra de Antonio Gámez.

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1: Seguimos con un fragmento del recital de Antonio Mairena en la Peña del Taranto de Almería en la Semana Flamenca de 1983. Con Pedro Peña a la guitarra, escuchamos a Mairena en directo por Bulerías.

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La joven cantadora jerezana María Terremoto participó en la 21ª Bienal de Flamenco de Sevilla 2020 con el espectáculo Poesía eres tú, dedicado a Gustavo Adolfo Bécquer. Con la guitarra de Non Ojero y el acompañamiento de Manuel Valencia y Manuel Cantarote en el compás, Paco Vega en la percusión, José Gregorio Lovera en el violín, María Inmaculada Manchón en la viola, Juan Carlos Toribio en el violonchelo y Manuel Márquez en el contrabajo, María Terremoto interpreta fandangos.

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1: María Soleá Portiento, al toque Periquín Niño Jero, en la fiesta de la Bulería de Jerez 1991.

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3: Al cante Antonio de Canilla, Milonga, a los pies del gran poder, de su trabajo puro flamenco.

Rocío Bazán acompañada a la guitarra por Manolo Herrera, grabación del Foro Flamenco de Canal Sur Radio 2014, Cante por Tangos.

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2: Seguimos con un palo del ámbito de las cantiñas, La Romera. El intérprete es Rubito Hijo, del disco Sincero del año 2015. En la guitarra está Patrocinio Hijo, Luis Dorado en la percusión, Luis Dorado y Joaquín González en las palmas y los jaleos, Isabel Durán y Joaquín González en las voces.

Antonio Chacón Alcante, malagueña. De aquella campana triste, guitarra Juan Gandulla Habichuela, del CD Don Antonio Chacón.

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1: Rescatamos a continuación una grabación de la peña Los Cernícalos de Jerez de la Frontera en 1992. Con la guitarra de Antonio Ojero canta Manuel Soto Sordera, Bulerías por Soleá.

Rondeña y fandango de Frasquito Hierbabuena. Cantan Miguel Lavi y Ángel Tirado, con la guitarra de Luis Mariano, en la reunión de Cante Jondo de la Puebla de Cazalla 2013.

0: Muchas gracias.
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2: Capullo de Jerez por tango, con la guitarra de Manolito Niño Jero en el Festival Flamenco del Minero de Puerto Llano 2007. Yo me fui.

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Bienvenidos a Portal Flamenco. Hola de nuevo a todos, a un programa con un invitado especial donde vamos a hablar del cante de la música de Utrera. Antes de recibir a nuestro invitado o invitada, todavía no lo desvelo, vamos a escuchar esto.

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1: Con estos cuplés y estas bulerías arrancábamos este Portal Flamenco, en el que les decía que íbamos a hablar de Utrera y vamos a tener un invitado o invitada. Nos acompaña en el estudio la hija de uno de nuestros oyentes, según me estaba comentando, puesto que su padre, bueno, pues nos escucha, no sé si todos los días o de vez en cuando, pero eso está muy bien porque es un gran aficionado y ella es una gran cantaora. Siempre se dice de unos años a esta parte que no sabemos qué ha pasado en Huelva, habrá sido el trabajo que se ha hecho con las peñas, algo que ha ocurrido, que han caído varios allí en una marmita, pero es cierto que hay una muy buena generación de artistas de Huelva, siempre la ha habido en realidad, pero quizá no tan caudalosa como de un tiempo a esta parte. Ella forma parte, por supuesto, de todo ello, trascendiendo la provincia de Huelva, y no es otra que Argentina. Encantado de tenerte en nuestro espacio para el flamenco.
2: Muchas gracias, Luis, un placer.
1: Un verdadero placer, claro. Empezamos ya hablando del padre, porque nos contabas que nos escucha de vez en cuando y yo te preguntaba, bueno, tu padre es aficionado, la afición a ti, ¿de dónde te viene? Entiendo que desde casa.
2: Sí, bueno, a ver, es que yo empiezo muy pequeñita, con 3 añitos y medio, empiezo a bailar flamenco. Mi hermana es 4 años mayor que yo. Entonces yo quiero hacer lo que hace ella. Si mi hermana se apuntaba a baile, a patinaje, entonces se apuntó a baile y yo tenía que hacer lo mismo que ella. Y ahí es donde empiezo a escuchar los primeros artistas, los primeros cantes. De hecho, me encanta llevar en mi repertorio Dame la libertad, Lebrijano, porque mi hermana lo bailaba y yo me enamoré de esa canción. Es que me enamoré. Y con el tiempo pues la he recuperado, y que la lleve yo en el espectáculo me emociona muchísimo.
1: ¿Qué dice tu padre? No sé si irá a verte el 7 de junio en Cartuja Center presentando un espectáculo y un disco del que ahora hablaremos, dedicado a Utrera, Utrera Flamenco Feten. ¿Qué dice tu padre? No sé si él acude a verte a los conciertos, se pone demasiado nervioso y no va como la madre de los toreros.
2: No, él es tranquilo. Él si puede viene. A todo. Además, él quiere que yo le guarde la programación donde aparezco. Él quiere guardarlo todo, carteles, como te digo, programación, programa de mano, disco, todo lo que salga lo quiere guardar, y de hecho tiene una colección bastante grande, ¿no? Él dice, bueno, pues si algún día se hace un museo, aquí tengo yo, gloria bendita, ¿no? Pero yo creo que yo le... un poco lo he guiado en el flamenco, ¿no? Y lo he hecho aficionado, ¿no? Porque conocía lo mismo que conocía yo de pequeñita, muy poquito, Sota, Caballo y Rey, ¿no? Y por supuesto el fandango de Huelva, ¿no? Así que...
1: ¿Tú escuchas, tu padre, estoy seguro que sí, tú escuchas tus propios discos anteriores para estudiar, por gusto suenan en el coche alguna vez, te causa cierto rechazo porque ya no es la misma Argentina de hoy? ¿Cómo te relacionas con tu obra?
2: Pues mira, yo creo que creo que todos los artistas no nos gusta escucharnos discos anteriores, pero sinceramente no está mal escucharlos, sobre todo para analizar, para recordar, para refrescar, porque cuando tú eres joven tienes esa se ve, ¿no? Se puede apreciar en el disco esa inquietud, esas ganas, esa ilusión. Que la ilusión no la perdemos, pero es verdad que cuando tú eres joven la ilusión es diferente porque es todo nuevo, y entonces cuando tú vas cumpliendo años y vas haciendo discos ya sabes de qué va la cosa, ¿no? No es nada nuevo, pero es verdad que esa frescura que tienes al principio es bueno escucharla, aunque sea en solitario. Yo lo hago de vez en cuando. Uh-huh. Y digo, hoy esta letra yo la cantaba, dejé de cantarla, ¿por qué? Pues la voy a rescatar. Hoy mira cómo hacía, ay, los giros que hacía aquí, ay, mira este fandango. Ay, y me encanta escucharme por eso, porque me analizo y aprendo incluso de mí, ¿no?
1: Te lo decía porque no sé si tú te escuchas, pero mucha gente, y gente muy joven, te escucha discos que a lo mejor para ti están ya ahí, bueno, lo hice hace 10 años o 15 o los que fueran, pero ya no lo tengo fresco, ¿no? El otro día, como miembro del jurado del circuito de jóvenes flamencos, uh-huh, y hacemos un recorrido por todas las peñas y fuimos a la peña femenina de Huelva y vi a varias chicas cantando tus propios cantes tuyos, letras tuyas,
2: ¿ah, sí?,
1: de tus discos, las alegrías de las minas de Egipto, uh-huh, varias cosas. Y decía, no sé si Argentina será consciente de que, claro, tú eres una referencia para jóvenes aficionadas, cantaoras ya formadas que están empezando, incluso de tu propia generación también, ¿no? Uh-huh. Que te ven cosas. Y no sé si tú sientes ese peso de la responsabilidad de, oye, ahí jovencitas, igual que yo escuchaba cuando era más niña cantaora de otra generación, uh-huh. pues te estás quedando ahí como una referencia para alguna. No sé cómo sienta esto.
2: Me encanta porque yo creo que es lo que queremos todos los artistas, ¿no? Poner esa semilla en los jóvenes, en la gente joven, en los niños que vienen con mucha fuerza, empujando, con mucha sabiduría, sobre todo porque tienen mucha información, ¿no? Hoy día tenemos la suerte de tener las plataformas digitales, las redes sociales, está todo ahí, ¿no? Visualmente, ¿no? Vídeos que yo de niña no podía, por ejemplo, la grandísima obra de Ritiografía del Cante, está todo uh-huh. ahí en YouTube, se puede ver cómo pensaban, cómo hablaban, cómo se expresaba Tiánica la Piriñaca, las cosas que decía, su experiencia, su vivencia, en fin. Me encanta que la gente me siga, es lo que quiero, es inculcar esa afición de verdad al flamenco y no a la bulería, los tangos y dos fandangos, sino al flamenco de verdad, lo que es el árbol con todos los cantes, y es lo que quiero. Y me encanta rescatar cantes que están en desuso porque sé que soy el espejo de los que vienen, pero no me gustaría que aprendieran a más tres cantes y con eso tiraran toda la vida. El flamenco, tenemos la grandísima suerte que es tan amplio que incluso una bulería de Utrera, Lebrija, estando tan cerca, no tiene nada que ver. Me encanta eso, esa es la riqueza realmente del flamenco.
1: Es cierto que tú en tu obra tienes grabado La Mariana, El Garrotín, Farruca, Serrana, Liviana, cante, digamos, no, uh-huh. no tan carácter popular, sin embargo, tú sí que le has dado ese carácter popular a algunos de ellos, ¿no? Puesto que cuando algo funciona, lo escuchan, parece que se va reverdeciendo, se cambian las letras, las armonías, sí. algunas cosas, pero bueno, los palos están ahí. Vamos con Utrera, Flamenco, Fetén. Tu último trabajo discográfico, que me recuerda un poco a tu idilio con La Habana, porque lo veo que es casual, o sea, que es algo que te ha pasado.
2: Sí.
1: Que seguramente tú no pensabas grabar este disco hace tres años, no estaba en tu... Uh-huh. Pues mira, ahora vamos a grabar esto otro. Y hay discos que, como mi idilio con La Habana, que tuviste un idilio, pues has tenido un idilio con Utrera.
2: Siempre he tenido un idilio con Utrera, siempre. Desde que entré en el flamenco... Siempre me he fijado en Utrera, siempre le dejaba un huequecito en un repertorio, en un espectáculo, en un concierto, en un disco, siempre. Y cuando, bueno, yo creo que he ido a Utrera a cantar, quitando esta última vez que fue la presentación, han sido en dos ocasiones, pero recuerdo que fui dentro de una programación que fue en verano, si no me equivoco, y yo decía, pero yo no voy al Potaje, pero ¿cuándo voy a ir al Potaje? Hasta que fui hace 3 o 4 años y ya
1: lo
2: me quité esa espinita.
1: Recuerdo porque lo presenté yo, ese Potaje, ajá. Recuerdo.
2: Homenaje a María Jiménez.
1: A María Jiménez, que yo creo que fue su última aparición pública.
2: Exacto.
1: Con muy buenos compañeros. La última vez que yo pude verte en Utrera, lo tengo aquí apuntado, fue el jueves 9 de enero, de 2025, donde todos tuvimos un nuevo idilio, ¿no? Lo que se vivió en ese teatro.
2: Exacto.
1: Seguramente sea el germen de este trabajo, aunque el germen real venga de atrás de tu, digamos, encandilamiento hacia los artistas y el arte de esta tierra. Esa noche fue muy especial, ¿no?
2: Fue especial. Fue especial porque nos llama Pitín, hijo, nieto de El Cuchara, y nos dice, oye Luismi, le vamos a hacer un homenaje a mi abuelo, y me encanta sobre todo porque que sea en vida, que él lo pueda disfrutar, ¿no? Y estamos viendo varios días, sobre todo porque José Merced no puede tal día, entonces, ¿cómo viene este día? Y dijimos... Pa'lante, cuenta con nosotros. Y además nos dijo, mi abuelo es que es súper fan de Argentina, es que la sigue, es que la ve en la tele, es que le grita, es que le dice ole, que... Entonces dijimos, vamos a vivir esa experiencia total de poder conocer, aunque una vez fui a la feria de Utrera y aparcando el coche nos encontramos al Cuchara. Ahí fue el primer encuentro con el Cuchara, lo conocimos y ya no lo volví a ver más hasta ese enero de 2025. Y me dio un abrazo eterno. ya ahí está ese idilio con la familia del Cuchara y en el escenario, imagínate. Es que no sé qué pasó, hubo una magia y una cosa que es la que hemos querido plasmar en este disco. incluso a prisa y corriendo dijimos, venga, nos vamos a encerrar ya, vamos a hacer, ¿qué hacemos? Una bulería, venga. Pero dijimos, vamos a esperar un poquito. Vamos a hacer nada más una bulería, nos vamos a hacer un recuerdo bambino, empezamos a tirar un poquito de la manta y al final esperamos y se ha hecho un disco, pero es un disco... o incluso ya cuando lo llamamos al directo, que está muy vivo, porque está en constante movimiento, o sea, vivo en el sentido de que va a haber cosas, por supuesto el disco lo voy a respetar, pero van a haber muchas cosas nuevas. Por ejemplo, a mí no me ha dado tiempo de aprenderme cosas de Perrate, y en este disco pues me falta, o de Enrique Montoya, para eso está el directo, ¿no? Para recordar a todos los grandes de Utrera.
1: Claro, esto es, digamos, un asomarse a Utrera. ¿Qué uh-huh. tiene el cante de Utrera? Porque yo veo que es tan amplio que lo que se parece es que ninguno tiene que ver con el otro, ¿no? Porque un Bambino es una historia y sí. Perrate es otra.
2: Sí, sí, sí.
1: Y Fernando y Bernard y Gaspar y Acerneta y Tate Montoya y Enrique. Y entonces uno tiene la sensación de estar deslumbrado ante figuras que cada una es fascinante per se. Exacto. Algunos sí que tienen Gaspar de Utrera, tienen cierto hilo, entre otros, por las familias gitanas, por uh-huh. esta manera de cantar colectiva, pero tiene mucho Utrera, ¿no? La sensación.
2: Tiene mucho, y esa época dorada de todos esos artistas, en algunos familias no tenían nada que ver, pero en nada.
1: Turronero.
2: Mucho, Turronero también, otro que homenajeamos en el directo, que aquí en este caso en el disco no, pero por tema de tiempo, porque lo que no queríamos era que pasara mucho tiempo y que se perdiera la inercia que sentimos y aquellos que esa magia que sentimos en el concierto, ¿no? Esa en el homenaje al Cuchara. Entonces, yo me he aprendido la rumba de Bambino en una semana. O menos.
1: Esto fue en enero de 2025. El disco salió hace ya unas cuantas semanas, incluso algo más de un mes. ¿Cómo fue el proceso de grabación después de...? Porque una grabación ya más calentita no puede ser, ¿no? Casi bajándote del escenario, estabas ya grabando el disco.
2: Es que pensamos, ¿qué hacemos? Nos metemos en un estudio de grabación y, claro, decía Luismi, es verdad que se va a perder lo que vivimos allí, porque el estudio es corta, para momento, aquí respira, es muy... se puede hacer de un tirón, pero no es lo mismo que grabarlo todo junto como si fuera un concierto en directo, ¿no? Y es lo que hemos querido plasmar, y yo creo que se ha conseguido, ¿no? Que se sienta la verdad y la autenticidad del directo, ¿no? E incluso pensamos, ¿llevamos público o lo hacemos a puerta cerrada nosotros solos? Y dijimos, mira, mejor eso, porque... por si, no sé, algún fallo o lo que sea, vamos a estar relajados. Y fueron 5 horas de grabación, entonces muy tranquilito grabamos. Algunos temas salieron a la primera, otros lo hicimos 2 veces, 3 veces, pero lo disfrutamos mucho, ¿eh? Fueron 5 horas que se pasaron volando.
1: Claro. También Argentina, tú eres tan versátil que pocos artistas, pocos cantadores o cantadoras podrán afrontar un repertorio tan amplio, ¿no? Cantar por la Serneta y por Bambino, cantar por Turronero y por Gaspar y por Fernando y Bernarda, sí. Y en fin, todos los artistas que estamos mencionando, ¿no? Que hay que tener pues muchas cualidades rítmicas, armónicas, melódicas, de intensidad, de uh-huh. Muchísimos matices. ¿Quién te acompaña en el directo? Estarás el 7 de junio en Cartuja Center, en Sevilla. ¿Quién te acompaña en el directo? Entiendo que sonará igual de calentito, que estará también familia, igual, gente Utrera.
2: Igual. Este disco es una fiesta y el directo es completamente una fiesta. Está la parte más seria también, ¿no? Es verdad que aquí hay soleá, ¿no? Va a haber también seguirilla. Pero es totalmente una fiesta, es pura energía el directo, y me acompañará Pitín Hijo, que ha sido también un poco el que me ha guiado y me ha dicho por aquí, por allí, ¿te gusta esto? ¿Te gusta? Es un poco también me ha recomendado. Yo tenía cosas en mi cabeza que, por supuesto, se lo planteaba él. ¿Qué te parece? Pues me gusta esto. Mira, tira por aquí. Que la familia de mi padre está peña, está por aquí. Esta letra me gusta para la soleá. Entonces él me ha arropado muchísimo. Otra guitarra también que ha estado ahí, que es genial, que es Javier Ibáñez. Yo uh-huh. creo entre los dos han hecho una piña y un grupito que me... grupito, digo, porque me encanta cómo se han cogido los dos. Javier Ibáñez de Jerez, que fue también estuvo en el homenaje al Cuchara, y uh-huh. por eso, aquello que sentí, o sea, esa unión, que es la primera vez que ellos se veían y que tocaban juntos, me encantó. Entonces, en este disco es, a mí me gusta disfrutar de ellos muchísimo. Después también Pedro Saavedra, que está a los bongos, que es increíble, dándole ese
1: algo
2: carácter
1: rítmico,
2: bambino, con ese sabor, que todo el mundo me dice, ¿cómo le habéis dado el sello bambino? Pero de verdad, o sea, tú no estás imitando nada, tú estás, o sea, las rumbas pasadas por tu filtro, pero saben a bambino, o sea, tiene ese rollo, esa inercia, ¿no? Después estará a las palmas de Gaspar del Cuchara, que es otro de los nietos, José de Pitín, que es el bisnieto, uno de los bisnietos, Juan de Oruco, hijo del Oruco, uh-huh. y Roberto Jaén.
1: Que bueno, un elenco que, claro, cantar a Utrera desde la familia del Cuchara prácticamente te da una especie de pasaporte,
2: sí.
1: para abordar todo este repertorio, ¿no? Veo los tientos de Gaspar de Utrera, ¿no? Personajes que entiendo rodeados de esa familia. Yo he escuchado a Gaspar en disco, he escuchado en grabaciones, pero vivirlo, digamos, desde dentro, aunque no esté Gaspar, entiendo que te llegan también el calor de todos esos artistas, ¿no? Sí. A través de anécdotas, de, pues mira, mi padre esto lo cantaba así.
2: Sí, sí, y de vez en cuando aparecen más anécdotas de Gaspar, súper curiosas.
1: Bueno, es que Gaspar es un personaje del que yo conozco algunas, por ejemplo, una muy buena es cuando... se encuentra con Picasso, se ha contado algunas veces, se encuentra con Picasso y le pide que le firme la camisa y bueno, se vuelve después para Utrera, él era como muy, para el que no lo conozca, muy reacio a salir de Utrera, vuelve para Utrera, se deja la camisa muy bien guardada, se acuesta y a la mañana siguiente cuando se despierta, de pronto no encuentra la camisa y ¿dónde está la camisa? Y ya su mujer le dice, no, te la he metido en la lavadora que venía negra de hollín del tren.
2: ¡Ah, Dios mío!
1: De hollín del tren. ¡Madre mía! Entiendo que eso, que muchísimas
2: entre
1: otras
2: personajes. Muchas.
1: Algunas sí que se tenga que se pueda contar, compartir de.
2: Pues mira, aquella noche estaba hablando Aurora con alguna de las hijas del Cuchara y decía, uy, los dos se llevaban Gaspar y el Cuchara se llevaban, se hacían bromas un poquito pesadas. Sí. Una de ellas, claro, como se hacían unos a otros cosas, creo que Gaspar le hizo algo al Cuchara o algo así, y dijo, ahora esta me la voy a cobrar yo. Y iban en el tren y se quedó dormido y el tren seguía para adelante, creo que iba a Barcelona, no recuerdo bien, y se bajó el Cuchara, creo, en Madrid o algo así, y siguió para adelante. Y lo dejó.
1: Este ya es que
2: algo así,
1: que
2: yo no sé,
1: la vida.
2: Dónde, no sé para dónde iba o bajaba, no lo sé, pero lo dejó que siguiera para adelante.
1: Bueno, al final todo eso se traduce en que el disco, y entiendo que el directo, pues resuma toda una autenticidad del que ha vivido, ha olido un territorio, no solo lo ha estudiado desde casa, que también, ¿no? Que todo se ha de perfeccionar y de estudiar. Por Argentina, deseando que llegue ese día 7 de junio, ¿cómo te encuentras en este momento con tantísimos proyectos más allá de este Utrera Flamenco FETEN? Vas a pasar, bueno, un verano, he visto ya bastantes fechas uh-huh. anunciadas, no sé si por Extremadura, en el Festival de Flamenco y Fado, con un proyecto que nada tiene que ver, un verano intenso.
2: Pues la verdad que pinta bastante bien. Seguimos con Flamenco Son Cubanos, yo creo que es uno de los espectáculos que vamos a hacer este verano, con flamenco tradicional también, con Utrera Flamenco FETEN, cerrando fechas y con mil frentes abiertos, y lo digo porque son varios espectáculos, cambiar el chip, menos mal que a mí me gusta la música, desde muy niña me ha gustado la música, pero es verdad que siempre me he sentido flamenca y sobre todo gracias por haber nacido en esta tierra y en Huelva sobre todo, y bueno, deseosa que llegue, por ejemplo, el 7 de junio, porque sé que mucha gente se quedó fuera en Utrera, en el estreno, y espero que el 7 de junio pues se llene y la gente venga con muchísimas ganas a disfrutar de, como digo, de esta fiesta, porque Utrera Flamenco FETEN es una grandísima fiesta donde disfrutamos todos y el público va a disfrutar en grande, lo va a pasar genial.
1: Yo estoy seguro que sí. Arrancábamos el programa Argentina hablando de tu padre, de la afición, de tu niñez, no sé, cuando tú empezabas, hoy día veo una generación de cantaoras muy importante en tu generación. No sé si cuando tú empezabas sentía que era distinto, que estaba Carmen Linares, había algunas otras, por supuesto, pero no había este panorama en el que vemos tantas cantaoras como cantaores, ¿no? Quizá en la guitarra, por supuesto, no es así, o en otra disciplina no lo es, pero en el cante sí que hay ahora mismo una equidad, digo, natural, ¿no? Que uno se pone a pensar en cantaores, cantadoras, y te salen hombres y mujeres casi, uh-huh. No he hecho la cuenta, pero casi sí. A la par. No sé si ha cambiado para ti, o sientes que ha cambiado este panorama con respecto a cuando tú empezaste, que quizá no había tantísimas referencias en vida, ¿no?
2: Totalmente, ha cambiado muchísimo. Quizás también sea eso, que hay mucha información. Y puedes acudir, ¿no? Yo antes, si quería escuchar alguna canción de algún artista preferido, tenía que esperar que la pusieran en la radio, o yo llamaba a la radio y la pedía. Hoy día está a la mano el poder escuchar lo que quieras, cuando quieras, ¿no? Y donde quieras, ¿no? Y es verdad que ha cambiado mucho, no sé por qué, pero sí, yo siempre me he apoyado en el cante de la mujer. El hombre, de verdad, que yo, seguidora de Mairena, de Caracol, de Mojama, de, en fin, de Tomás Pavón, de muchísimo, pero es verdad que yo he sido mucho de Fernanda, de Bernarda y de La Paquera. Esa es que ese trío no puedo, es una cosa que no lo puedo evitar. Si tengo que escuchar algo, siempre tiro por ahí.
1: Esos ecos son una referencia, están por supuesto en ti, tú eres una referencia. Estarás el 7 de junio en Cartuja Center, el 8 de mayo en el Teatro Soho de Málaga. Uh-huh. Y este programa, que tiene cierto carácter fronterizo, a mí me gusta que los artistas se despidan recomendando a los oyentes alguna música, ya sea flamenca, ya sea de Utrera, ya sea de fuera. Hay quien nos ha recomendado para despedirnos desde Fado, Maite Martín nos propuso Fado, Ezequiel Benítez a Polo Montañés, hay quien nos ha recomendado cante. ¿Con qué despedirías tú esta entrevista?
2: Pues
1: a tan ver, amplia que es la música, sí, y el flamenco.
2: Mira, yo en el disco, en el quinto disco, creo, que fue La vida del artista, canto un tango argentino, canto en portugués, uh-huh. Pero música clásica, ¿no? Homenaje a Falla, pero mira, yo me voy a quedar con Mercedes Sosa, que era una artista que cantaba tango, pero era la música tradicional argentina, era ese sello, ¿no? Lo era todo, o sea, era la voz de América, y era capaz también de hacer lo que yo creo que lo que le pusiese, ¿no? Me hubiera encantado haberla conocido, pero yo escucho a Mercedes muchísimo, me encanta el tango argentino, y ella lo hace de una forma diferente, porque el tango tendrá su métrica, su forma de interpretarlo, pero ella lo hace más gustoso, más acancionado, ¿no? Uh-huh. Y yo siempre que he hecho tango, y algún argentino me ha escuchado y me ha dicho, a ver, muy bien, no es exactamente igual. Y yo, claro, es que yo lo he aprendido de Mercedes, yo no me he ido a... Sí, es verdad que en otros tangos en concreto, pues sí me he ido a algún artista, pero siempre tiro para Mercedes y me gusta mucho. Así que recomiendo a Mercedes Sosa en general, toda su discografía.
1: Pues le damos gracias a la vida por poder escuchar a esta grande de la música, y después continuamos con la tuya, disfrutando de Utrera Flamenco Fete en Argentina. Muchísimas gracias por acompañarnos.
2: Un placer, Luis.

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1: Con la voz de Mercedes Sosa en El día que me quieras, despedíamos esta entrevista con Argentina, la cantadora onubense que nos recomendaba como sugerencia musical más allá de lo flamenco, proponía la figura de la gran Mercedes Sosa. Hemos hablado mucho en la entrevista con Argentina de muchos personajes y personalidades del flamenco y en concreto de Utrera. Hablábamos, contábamos anécdotas, por ejemplo, de Gaspar, uno de los grandes de esta tierra. Precisamente los tientos de Gaspar están en este último trabajo discográfico de Argentina, Relojito de Pulsera.

0: Breve repaso por Utrera, que hace Argentina en Utrera, Flamenco Fetén, como nos decía, el directo es una ampliación. Esto es una invitación a escuchar lo que ocurre en el directo, una manera de apresar lo que ocurre o lo que ha ocurrido en Utrera a la forma de cantar de Argentina. Por tientos o por cantiñas, las cantiñas de Pinini, que también han encontrado su hueco dentro de este repertorio tan variado, pero con el sello de Utrera. Veíamos también que es mucho lo que queda afuera y lo que estará en el directo, más alguna sorpresa que nos desvelaba algo Argentina fuera de micrófono, pero que preferimos no compartir por no estropear el directo. Vamos a escuchar las cantiñas de Pinini en Argentina.
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2: ¡Ale! ¡Argentina! ¡Ale!

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1: Una manera personal de cantar por Cantiñas, heredada también tras varias generaciones, una manera personal la que hay en Utrera, como la que hay en Jerez o Lebrija, de cantar por bulerías, también una manera personal de cantar por Soleá, la que impuso, la que creó Mercé La Serneta, una de las grandes figuras de toda la historia del flamenco, una cantaora que viaja, que aporta, que lleva su cante a distintos territorios y que, por supuesto, puso su bandera aquí en Utrera, además de en Jerez, además de en Triana. La recuperamos, la canta sus formas argentina en este trabajo discográfico. Vamos ahora quizá a lo más dramático del repertorio utrerano.

Recta final ya de este portal flamenco donde de la mano de Argentina nos asomábamos a Utrera. Lo recordamos, el 8 de mayo estará en el Teatro Soho de Málaga, el 7 de junio en el Cartuja Center Site en Sevilla. Son las dos fechas donde ponía especial hincapié para hablar de este proyecto. Y como les decía, no queda tiempo para demasiado más. Hemos hablado de muchas figuras y yo me quiero despedir con la que nos invita o la que más nos invita hacia lo rítmico, que es la figura de Bambino. Ha grabado Argentina No Sé, ha grabado El Culpable, ha grabado Ódiame, y yo con este racimo de rumbas quiero que se despida este portal flamenco. Para mí ha sido un verdadero placer, como siempre, y ya lo saben que nos seguimos escuchando aquí en Portal Flamenco. Muchísimas gracias por acompañarnos. Yo.

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3: Ezequiel Benítez canta por tientos tangos y fandangos, la guitarra de Dani Méndez en el Festival Flamenco de Jerez del año 2008.

el pintor flamenco Juan Valdés, cantando por alegrías con la guitarra de Pedro Peña, en el Teatro Lope de Vega, en Sevilla, año 1980.

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1: Y no podía faltar Kiki de Castilblanco con la guitarra de Germán Bueno interpretando estos fandangos.

Seguirillas de María Borrico, compañero mío, Laura Vital. A la guitarra, Sócrates. En la Bienal de Flamenco de Sevilla 2016.

Los sonidos de nuestra fonoteca y los recuerdos para Fernandito Terremoto, joven maestro que dejó ahí la herencia que ya traía de su padre Fernando en su hija María. Vamos a escucharle la seguirilla que le sirvió para ganar el premio Manuel Torre. Estamos en el concurso de Córdoba, 15ª edición.

Rescatamos ahora una grabación en directo de la primera Semana Cultural Juan Talega en Mairena del Alcor en el año 1987. Vamos a escuchar con la guitarra de Rafael Jurado a Mario Garrido interpretando Fandangos de Encinasola.

0: Muchas gracias. Gracias.
1: Manuel Moneo el Barullo por Soleá, con el toque de Diego del Morao en la fiesta de la Bulería de Jerez 2018.

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1: Paco Peña por Bulería Gaonera. A la guitarra Antonio García.

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3: Camarón por bulería, me dieron una ocasión. A la guitarra Paco de Lucía y Ramón de Algeciras, del álbum El Camarón de la Isla, 1985.

Encarna Anillo canta Soleá por Bulerías con la guitarra de Manuel Jero en los Jueves Flamencos de la Peña Enrique el Mellizo 1999.

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2: El cante por Soleá de la Tobala con la guitarra de Pedro Sierra. Grabación del Foro Flamenco de Canal Sur Radio 2014.

La guitarra y el cante de Diego Carrasco. Canción por Bulerías. Grabación del Festival Flamenco de Nimes del año 2008. Homenaje a Pepe Leñaray.

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Volvemos a mirar a Cádiz. En la guitarra, Manuel Valencia. En el acompañamiento, Isabel Núñez. En la percusión y los jaleos. Es un disco grabado en 2010. María Mezcle interpreta El Mirabrás.

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1: El cante por tonada de Antonio Núñez Chocolate, sonido de la Bienal de Flamenco de Sevilla del año 1986.

Naranjito de Triana por Guajiras, en este disco, grabación del año 1989, le acompañaban las guitarras de Enrique de Melchor, Manolo Franco y José Luis Postigo.

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2: Inés Bacán con la guitarra de Antonio Moya por Soleá, en la Bienal de Flamenco de Sevilla 2018, dentro del espectáculo 100 años de cante.

0: Andalucía, 10 de la noche.
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2: Desde la tierra del flamenco, flamenco para toda la tierra. Alegría, canta Pepe Lecijano, a la guitarra Salvador Gutiérrez, en el concurso de cante flamenco de la Comunidad Andaluza en Córdoba 1990.

Pedro Gómez Pabilo canta Fandangos de Rengel con la guitarra de Manuel de Palma en el concurso de cante flamenco de Úbeda 1995.

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2: Carrión de Mairena haciendo fandangos con la guitarra de Antonio Carrión en el Festival del Búcaro, en San José de la Rinconada, en 2008.
3: ¡Vamos, Antonio!

Escuchamos a Miguel de Tena en esta versión de María de la O, cuplé por bulería, sonido del Festival Juan Talega de Dos Hermanas del 2014, con la guitarra de Marco Serrato.

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1: Disco Suena Flamenco, año 1999. Miguel Poveda con el toque de José Quevedo Bolita hace Bulerías de Jerez.

En el año 2004, el premio Don Antonio Chacón para cantes por malagueñas y cantes levantinos y mineros por cartagenera lo ganó Antonio Porcuna El Veneno, al que vamos a escuchar haciendo eso, malagueñas y cartageneras. La guitarra que le acompaña es la de Alberto Lucena.

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1: Jaleos extremeños, el cante de Alejandro Vega y la caíta y el baile del peregrino con las guitarras de Juan y Miguel Vargas en la Bienal de Flamenco de Sevilla 2010.

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A continuación viajamos en el tiempo a rescatar una de las voces de los intérpretes más importantes de la historia del flamenco. Escuchamos Soleá por Bulerías en la voz de Tomás Pavón.

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1: Perico el Pañero, Soleá, a la guitarra Antonio Carrión, en la Bienal de Flamenco de Sevilla 2016.

0: Andalucía, 2 de la madrugada.
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3: El Nene de Santa Fe canta Las Cantiñas y El Mirabrás con la guitarra de Manolo Carmona.